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0: El adolescente le pregunta al papá: papi, papi, ¿usted quiere más a mi hermano o a mí?
1: A los dos los quiero por igual.
0: Ah, yo quiero más a mi mami.
1: Y yo a su hermano.
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1: ¿Saben aquel que dice que eran dos borrachos que iban paseando tranquilamente por la Molina? En eso que en un momento dado les cae una luz de nieve encima, empiezan a grapallar para subir a la superficie. En eso que a lo lejos ven un San Bernardo con un barrilito de coñac colgado al cuello. Y le dice un borracho al otro, digo, mira, digo, por allí viene el mejor amigo del hombre. Y digo, sí, digo, viene con un perro.
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0: Bueno, vamos a ver una cosa. Si a una reportera de televisión le lanzan un balón, ¿se lo pararía dos veces?
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0: La familia reunida, los hermanos hablando entre sí, el pequeño y el mediano. Dice, hay que ver, se nos ha ido papá. Lo que ha llegado a ser para nosotros. Papá lo ha dejado todo, ¿eh? Se nos ha ido. Fíjate. Lo que es la vida. Oye, y nos ha dejado pues un montón de extensión de terreno en California, con viñedos para el cultivo del vino. En Francia nos ha dejado para hacer champán. Aquí en Valdepeñas tenemos los que
1: Si no
0: queremos y
1: tienes los
0: más.
1: 15 puntos, no te preocupes. 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

0: Un indio entra a una farmacia y le dice al que está despachando, dice, gran jefe, no caca. Está despachando, va para allá, busca un pomo de leche de magnesia, se lo da y dice, dale la leche de magnesia a al gran jefe. Dale dos cucharaditas y suelta el problema. Se va el indio, al día siguiente regresa el indio. ¿El tipo qué? Dice el indio, gran jefe, no caca. Dice, mira, de la botellita que yo te di, dale 6 cucharaditas. Y tú verás. Al día siguiente regresa el indio. El indio, gran jefe, no caca. Le digo, espérate un momento aquí. Y va para allá. Y coge y le echa Palma Cristi, Saldiguera, sulfato, bueno, todos los fugantes, todas las cosas que había, una cosa fortísima, una botella enorme así. Le dice, dile al gran jefe que se tome esto, a ver qué cosa va a pasar. Se va el indio, al día siguiente regresa el indio, y cuando el indio está entrando a la farmacia, dice el tipo, dime algo. Dice el indio, gran caca, no jefe.
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1: El niño goloso. ¡Mamá, mamá, dame más pan, que quiero rebañar la taza! Y la madre se lo mira y le dice, niño, no seas guarro, anda y tira de la cadena, cabrón.
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0: Dice, tonto, ¿me soya? Y la cogió el tonto y le arrastró la cara por la pared.
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0: Se encuentran dos amigos tomando café y le dice: tú, Manuel, que me he enterado que estás casado. Dice: ¿cómo te has enterado? Dice: lo vi en el ABC el otro día. Dice: ah, ¿qué tal la boda? Dice: la boda una maravilla, niño. La boda, mira, me casé en la catedral. Me casó el arzobispo, que estuvo para comérselo. No ve al tío. Ojo, bueno, una maravilla. 3.000 invitados, tío, en la catedral no se cabía. Luego nos fuimos a los jardines de la Alcázar. Los jardines de la Alcázar, aquello. Tres orquestas, estuvo Chenoa, Bisbal, no ve, hasta las 5 de la mañana. Y luego a las 5 de la mañana mi suegro me dice: toma. Y me regaló la suite real del Hotel Alfonso XIII, guillo. No, cogía a mi mujer, llegamos a la suite a las 6 de la mañana. La cogí en brazos, la metí en la suite, se emocionó, nos pusimos bien, nos desnudamos, nos metimos en el jacuzzi, no vea, tío, no, una hora. Nos tomamos en el jacuzzi dos botellitas de Monchandon, nos fumamos un canutito. Dice: pero luego te fuiste a la cama, ¿no? Dice: sí, me fui a la cama, compadre, pero no vea el corte que pasé. Dice: ¿qué te pasó? Dice: tú sabes que yo, en toda mi vida, tía que me llevaba a la cama, tía que le he pagado. O sea, yo no he hecho el amor con una tía como no sea pagando. Bueno, pues nos fuimos a la pariente y yo a la cama, empezamos a hacer el amor. Y el primero 35 minutos, tío. No ve, y cuando terminé de hacerlo, me voy para la Americana, cojo la cartera y le doy a mi parienta 60 euros. Dice el otro: vaya el corte y la vergüenza que pasaría tu mujer, ¿no? El corte que pasé yo, que me devolvió 25.
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3: Le dice un obrero a su jefe: jefe, ¿tiene usted 5 minutos libres? Que quiero decirle una cosita, hombre. Dice el jefe: pues date prisa que voy a entrar en una reunión y tengo por lo menos para 3 o 4 horas. A ver, ¿qué quiere? Dice: jefe, nada, que yo les quiero pedir, en fin, un favor. A ver si me podría usted subir el sueldo, porque mi mujer está embarazada del cuarto niño y claro, yo ya con los niños, yo tengo un Ford Fiesta y ya no entramos, que ya no cabemos. Tengo que comprar un monovolumen y eso es un pastón. Y luego el piso, tengo que hacer un dormitorio más, eso son 12.000 talegos y tengo la hipoteca del piso, después tengo el pisito de Costa Ballena. Luego la guardería dice que es muy cara, el carnet del Betty que la ha subido 300 euros, la hipoteca del piso del Rocío, que usted sabe que yo muero con mi Virgen del Rocío. Y le dice el jefe: ¿cuánto gana usted ahora? Dice el tío: yo vengo a ganar 1.500 euros. 1.500, ¿no? ¿Y cuánto quiere usted? Hombre, yo creo que si usted me sube, jefe, a 3.500 euros, podría aguantar hasta final de mes. Dice el jefe: bueno, voy a hacer una cosa, Antonio, porque si te subo a 3.000 o 3.500 dentro de un año, me va a venir dando el mismo coñazo. Yo te voy a subir a partir del día 1, va a cobrar 6.000 euros al mes. Dice el tío: jefe, usted no estará de cachondeo, ¿no? Dice el jefe: yo sí, pero tú empezaste primero.
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0: encuentran dos caníbales y uno le digo al otro, digo, hoy me he comido un explorador tartamudo y me está repitiendo toda la tarde. ¿Saben aquel que dice que es un tío que va a poner un telegrama? Digo, ¿qué va a poner el señor? Digo, mire, digo, ponga badum, badum, badum, badum, badum. Digo, oiga, digo, por un mismo precio puedo poner otra palabra, ¿eh? Digo, no sepas qué poner. Digo, hombre, digo, ponga otro badum. Digo, coño, no quedaría serio esto, hombre.
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0: Dice que era un tío tan feo, que fue a comprarse una careta y le dieron la goma.
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6: Este es un lepero que tiene, le bajo la lengua, tiene un problema, ¿no? Tiene el frenillo de la lengua un poquitín chunga. Y está haciendo la mili, está en Marina, ¿no? Y está haciendo la mili en este barco, ¿cómo se llama? Juan Sebastián Cano, este.
7: El Cano.
6: Entonces lo que quiere hablar es con el almirante, ¿no? Pero no encuentra al almirante por ninguna parte. Y te encuentra solo al capitán. Y le dice al capitán, mi capitán, ¿me puede decir dónde está el almirante?
7: Y el capitán le dice, por favor.
6: Dice, bueno, como quiera, por favor, mi capitán, ¿me puede decir dónde está el almirante?
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0: Le dice un niño a otro, Antoñito, ¿tú sabes por qué los Reyes Magos no pueden tener niños? Y dice, porque tiene el pito de juguete.
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2: Un matrimonio negro que llega un médico a casa de este matrimonio, estaba el cabeza de familia, y dice el médico: oiga, ¿usted es negro? O así, hombre, que la cosa me nota. Y dice: no, ya me doy cuenta. Mire, yo es que soy médico y yo le pongo a usted una inyección y lo convierto en blanco.
3: Eso es imposible. A mí no me puede convertir blanco, yo soy negro, está mi familia negro, no puede ser esto.
2: Y dice: sí, mire, yo le pongo la inyección y lo convierto a usted en blanco. Y
3: dice: bueno, pues probar, vamos a probar.
2: Le pone la inyección blanco.
3: Y dice: oiga, estupendo, estoy blanco. Ahora yo no voy a tener problemas, soy un blanco. Uy, qué alegría, ¿verdad? Cuando venga mi mujer, qué alegría se va a llevar.
2: La mujer que viene del mercado, de hacer la compra, lo ve y dice: oye, tú eres mi marido.
3: Dice: sí, es que este médico resulta de que te pone una inyección y te vuelve blanco. Y dice: oye, pues a mí que me la ponga, que yo quiero ser también blanca como tú.
2: Le pone la inyección y el matrimonio blanco. Mira, los dos contentísimos. Hay que ver, mira, somos un matrimonio blanco, ya no tenemos problemas, hay que ver. De repente el niño que venía del colegio negro con 14 años, los libros debajo del brazo, entra en casa y dice: ay, esta no es mi casa, me he equivocado.
3: Y dice: no, sí es tu casa, somos tus padres.
2: No, mis padres son negros, ustedes son blancos.
3: Dice: sí, es que este médico te pone una inyección que te vuelve blanco.
2: Y dice: mira, yo no quiero ser blanco, yo quiero ser negro como me han parido a mí negro.
3: Y dice: pero mira, oye, si es que te ponen la inyección y te vuelve blanco, y ya no tiene problema, puede ir a los colegios que quiera, ya no tiene que ir a un colegio nada más de negro, puede ir donde quiera, se han acabado los problemas, no tendremos ningún problema, ya para ir para donde queramos.
2: Y dice: no, a mí me han parido negro, yo quiero ser negro.
3: Dice: mira, hijo mío, no seas tonto, que cuando te ponga la inyección te convierte en blanco como nosotros, podemos ir donde nos da la gana.
2: Que no quiero, papá, que yo quiero ser negro como me han parido.
3: Hace así el padre, se le queda mirando y dice: me cago en mi padre. Llevo 5 minutos de blanco y ya tengo problemas con el negro este.
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0: Dice, hay un ciego en mi pueblo que es la leche. Le traen un burro, le pone la mano encima y dice, este es gris. Le traen otro burro y dice, este es verde. Le traen otro burro y dice, este es marrón. Dice, acierta siempre. Dice, nunca. Joder, no te he dicho que es ciego.
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2: Esto era una tía tan fea que cuando nació se fue el ginecólogo para la madre y le dice: enhorabuena, ha tenido usted una sortera.
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0: Dos señoritas, dos putitas de la vida. Llegaba el día de Reyes y le dice una, dice, oye, ¿tú qué le vas a pedir a los Reyes? Dice yo, pues 50 euros, como a todos, escucha.
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1: Un tío que pierde la memoria y no se acuerda de nada. Y le dice un día a la mujer: Antonio, el vecino de arriba tenía la misma enfermedad que tú y ha ido a un médico y en 15 días lo ha curado, le ha devuelto la memoria. Sube el tío al piso, llama a la puerta y abre y dice el tío: ¿qué desea? Dice: mire usted, soy su vecino. ¿Cómo se llama el médico que le curó a usted la memoria? Dice el tío: el médico que me curó la memoria, verá, hombre, ¿cómo se llama? Joder, si lo tengo en la punta de la lengua, coño. Si he estado 15 días con él curándome y me ha devuelto la memoria, me cago en la leche, coño. ¿Cómo se llama el médico? Y le dice el tío al otro: oye, ¿cómo se llama esa virgen de Almonte que la sacan en romería, que la gente le gritan Blanca Paloma y le cantan sevillana? Dice el enfermo: la Virgen del Rocío. Dice: eso. Rocío, ¿cómo se llama el médico que me curó a mí de la memoria?
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0: Una señora en su casa, al marido le gustaban mucho los toros, y estaban dando una corrida y dice, Paco, en la tele hay una corrida, ¿te la grabo? Dice, me la graba, limpia la soguarra.
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0: Dice Manuel, mi arma, hoy es nuestro aniversario, para celebrarlo voy a matar un pollito que tengo ahí. Dice, ¿un pollito? Coño, ¿qué culpa tiene el pollo? Mata a tu primo que nos presentó.
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0: Me acuerdo una tarde, estamos ahí en el bar con mis padres, no sé qué, y viene un amigo de mi padre, mira, y vino con los párpados, las cejas, las pestañas, todo esto todo quemado, pero quemado. Y mi padre, ¿pero qué te ha pasado, Cosme? Dice, nada, que anoche hice para cenar pescadilla y me dijeron que la tenía que freír con la cola en la boca.
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3: Y oiga, dime, este balneario es bueno para el reuma. De que sí es bueno, de coño, aquí lo cogí yo.
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0: Bueno, es la profesora que llega a la escuela y le dice a los niños, dice, niños, dice, hoy vamos a hacer las profesiones. Dice, cada uno dice lo que hace sus padres y explica qué son y tal. Dice, vale, vale. Dice, bueno, dice, a ver, y Jaimito, yo, soy profesora, yo. A ver, María, dice, ¿tú qué? Dice, mi madre es médico. Ah, muy bien, muy bonito, ¿y qué hace? Dice, ella recibe pacientes y los cura de sus enfermedades. Muy bien, María, muy bien. Y Jaimito, yo. Pepito, dice, ¿tú, tus padres qué hacen? Dice, mi padre es butanero. Y dice, ah, qué bonito, qué profesión más bonita. Dice, ¿y qué hace? Dice, pues él lleva las bombonas de butano por todas las casas, ¿no? Y Jaimito, ahora yo, señora profesora, yo. Y cuando al final ya todos los niños han explicado lo que hacen sus padres, la mujer dice, bueno, dice que Dios nos coja confesados. A ver, Jaimito, explícanos qué hace tu madre. Dice, mi madre es sustituta. Y todos los niños, ah, es puta, la madre de Jaimito es puta. A ver, niños, callaros. Dice, a ver, dice, ¿tu madre qué hace? Dice, mi madre, dice, por la mañana se levanta, llama a un señor a casa, entra, se van a la habitación, al cabo un ratito salen, le da un dinero, al cabo un rato viene otro señor, dice, y así toda la mañana. Dice, Jaimito, dice, eso será que tu madre es prostituta. Dice, no, esa es mi tía, pero como está enferma la sustituye mi madre.
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3: Aquel lepero que se compra un Mercedes muy impresionante, un 190 de esos impresionantes que gamban mucho, ¿no? Dice, yo me he comprado un Mercedes, me voy a ir a Madrid con el Mercedes, me lo voy a montar de lepe a Madrid en un momento, te va a enterar. Dice, llama a tu cuñado que está en Madrid y verás lo poco que tardo. Coge el tío el Mercedes, se va para Madrid. Cuando llega a Madrid dice, a ver, cuñado, dile tú a ver cuánto ha tardado. Dice, Quillo, ha tardado solo una hora y media. Dice, Quillo, ¿cómo corre? Dice, pues ahora dile que me vuelvo para Lepe, que lo controle también. Se va para Lepe, pasan 2 horas, 3 horas, 4 horas, 5 horas, 10 horas, 14 horas, y al final de las 14 horas llega. Le dice, Quillo, para Madrid la cosa ha ido muy bien, pero de Madrid a Lepe, ¿por qué has tardado tanto? Dice, coño, es que los Mercedes marcha atrás son más lentos, ¿sabes?
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